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5: 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Tendré más detalles de la boda de Taylor Swift y Travis Kelce, además de los de Harry Styles y Zoe Kravitz. También se unen en matrimonio. Y la pregunta, ¿podrá quedarse Tame Impala en número uno con Dracula por tercera semana consecutiva?

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0: American Top 40, Huntrix at 34.
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6: 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Tendré más detalles de la boda de Taylor Swift y Travis Kelce, además de los de Harry Styles y Zoe Kravitz. También se unen en matrimonio. Y la pregunta, ¿podrá quedarse Tame Impala en número uno con Dracula por tercera semana consecutiva?

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5: 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Sabrina Carpenter aparece en el mundial. Olivia Rodrigo logra igualar un récord de Beyoncé. Justin Bieber quiere que reviva su concierto de Coachella. Tendré más detalles de la boda de Taylor Swift y Travis Kelce, además de los de Harry Styles y Zoe Kravitz. También se unen en matrimonio. Y la pregunta, ¿podrá quedarse Tame Impala en número uno con Dracula por tercera semana consecutiva?

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2: En la fiesta del fútbol, la selección de Croacia se jugaba la clasificación ante el equipo de Ghana. Los europeos no iban a permitir que Luka Modric se despidiera de esta fiesta en fase de grupos y Susic anotaba el primer gol al minuto 31. La selección ganesa no quería perder su invicto, anotando el descuento por medio de Lukasen al minuto 73. Sin embargo, fue el mismo Luka Modric quien asistió desde el tiro de esquina a Nikola Vlasic al minuto 83, que estaba firmando el 2-1 definitivo, asegurándoles el segundo lugar del grupo y con ello la clasificación. Ghana esperará ser uno de los mejores terceros lugares. Mientras tanto, Inglaterra medía fuerzas contra Panamá en un partido donde la selección panameña ya estaba eliminada, pero querían dejarle un buen sabor de boca a sus aficionados. Sin embargo, Jude Bellingham tenía otros planes y anotaba el 1-0 al minuto 62, y tan solo 5 minutos después, Harry Kane demostraba que había salido de la maldición ganesa y volvió a anotar un gol de cabeza para dejar el marcador definitivo 2-0. Inglaterra se queda con el primer lugar del grupo y espera rival para la siguiente ronda.
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5: 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Tendré más detalles de la boda de Taylor Swift y Travis Kelce, además de los de Harry Styles y Zoe Kravitz. También se unen en matrimonio. Y la pregunta, ¿podrá quedarse Tame Impala en número uno con Dracula por tercera semana consecutiva?

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18: 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For

0: Tame Impala featuring Jenny, Dracula, number 6.
1: Coming up next,
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2: 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Sabrina Carpenter aparece en el mundial. Olivia Rodrigo logra igualar un récord de Beyoncé. Justin Bieber quiere que reviva su concierto de Coachella. Tendré más detalles de la boda de Taylor Swift y Travis Kelce, además de los de Harry Styles y Zoe Kravitz. También se unen en matrimonio. Y la pregunta, ¿podrá quedarse Tame Impala en número uno con Dracula por tercera semana consecutiva?

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2: ¿Qué tal, planeta Tierra? 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Esta semana en la lista mundial World Chart Show tendremos música nueva de Katy Perry, Gracie Abrams, Olivia Rodrigo, Benson Boone, Sienna Spyro, David Guetta, Bob Sinclair y más. Sabrina Carpenter aparece en el mundial. Olivia Rodrigo logra igualar un récord de Beyoncé. Justin Bieber quiere que reviva su concierto de Coachella. Tendré más detalles de la boda de Taylor Swift y Travis Kelce, además de los de Harry Styles y Zoe Kravitz. También se unen en matrimonio. Y la pregunta, ¿podrá quedarse Tame Impala en número uno con Dracula por tercera semana consecutiva?

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2: 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Justin Bieber quiere que reviva su concierto de Coachella. Tendré más detalles de la boda de Taylor Swift y Travis Kelce, además de los de Harry Styles y Zoe Kravitz. También se unen en matrimonio. Y la pregunta, ¿podrá quedarse Tame Impala en número uno con Dracula por tercera semana consecutiva?

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2: 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Sabrina Carpenter aparece en el mundial. 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Justin Bieber quiere que reviva su concierto de Coachella. Tendré más detalles de la boda de Taylor Swift y Travis Kelce, además de los de Harry Styles y Zoe Kravitz. También se unen en matrimonio. Y la pregunta, ¿podrá quedarse Tame Impala en número uno con Dracula por tercera semana consecutiva?

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5: En la fiesta del fútbol, la selección de Croacia se jugaba la clasificación ante el equipo de Ghana. Los europeos no iban a permitir que Luka Modric se despidiera de esta fiesta en fase de grupos y Susic anotaba el primer gol al minuto 31. La selección ganesa no quería perder su invicto, anotando el descuento por medio de Lukasen al minuto 73. Sin embargo, fue el mismo Luka Modric quien asistió desde el tiro de esquina a Nikola Vlasic al minuto 83, que estaba firmando el 2-1 definitivo, asegurándoles el segundo lugar del grupo y con ello la clasificación. Ghana esperará ser uno de los mejores terceros lugares. Mientras tanto, Inglaterra medía fuerzas contra Panamá en un partido donde la selección panameña ya estaba eliminada, pero querían dejarle un buen sabor de boca a sus aficionados. Sin embargo, Jude Bellingham tenía otros planes y anotaba el 1-0 al minuto 62, y tan solo 5 minutos después, Harry Kane demostraba que había salido de la maldición ganesa y volvió a anotar un gol de cabeza para dejar el marcador definitivo 2-0. Inglaterra se queda con el primer lugar del grupo y espera al rival para la siguiente ronda.
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2: 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También se unen en matrimonio. Y la pregunta, ¿podrá quedarse Tame Impala en número uno con Dracula por tercera semana consecutiva?

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12: Ahora pasemos al Evangelio de este domingo. Le invitamos a reflexionar sobre el tema correspondiente al día de hoy, para que así le inspire el Señor a obrar con espíritu cristiano.
13: Del Santo Evangelio según San Mateo, capítulo 10, versículos 37 al 42. En aquel tiempo, Jesús dijo a sus apóstoles: el que ama a su padre o a su madre más que a mí, no es digno de mí. El que ama a su hijo o a su hija más que a mí, no es digno de mí. Y el que no toma su cruz y me sigue, no es digno de mí. El que salve su vida la perderá, y el que la pierda por mí la salvará. Quien lo recibe a ustedes, me recibe a mí. Y quien me recibe a mí, recibe al que me ha enviado. El que recibe a un profeta por ser profeta, recibirá recompensa de profeta. El que recibe a un justo por ser justo, recibirá recompensa de justo. Quien diere, aunque no sea más que un vaso de agua fría, a uno de estos pequeños, por ser discípulo mío, yo les aseguro que no perderá su recompensa. Palabra del Señor. Gloria a ti, Señor Jesús. Muy queridos hermanos, los saluda con el gusto de siempre el Padre Iván Grajeda, deseándoles toda clase de bendiciones, pidiendo que la palabra de Dios haga su obra en el corazón de ustedes. El Evangelio y la reflexión está dirigido especialmente a las personas enfermas que se encuentran en sus casas, que no pueden asistir a la celebración eucarística, las personas que viven lejos o aquellos que se encuentran en la cárcel. Que la palabra de Dios haga su obra en el corazón de ustedes. Hermanos, nos encontramos en el domingo 13 del tiempo ordinario, y la palabra de Dios suena y resuena fuerte. El evangelio que escuchamos es un evangelio que pudiera sentirse incómodo, difícil de cumplir. Pareciera que el Señor Jesús está pidiendo demasiado, sobre todo porque compara el amor con el amor de los padres, con el amor que llega a ser el más valioso en nuestra vida. Y surge la pregunta: ¿acaso Jesús quiere que dejemos de querer a nuestra familia? La respuesta es no. Jesús nunca ha tenido esa misión. Jesús no vino a destruir el amor humano ni las relaciones entre las familias, entre los amigos. Al contrario, el Señor Jesús vino a enseñarnos a amar de verdad. Lo que Él cuestiona no es nuestros lazos familiares y el amor que existe en ellos, sino el lugar que ocupa el amor de Dios en nuestro corazón. Ese es el verdadero asunto que Jesús quiere reivindicar. Porque todos tenemos un centro, todos tenemos algo o alguien alrededor de quien gira nuestra vida. Para unos es el trabajo, para otros es el dinero, para otros la comodidad, incluso puede ser una persona. Y Jesús nos pregunta hoy con mucha delicadeza, pero también con mucha firmeza: ¿quién ocupa realmente el primer lugar en tu vida? Y si la respuesta no es Dios, no es Jesús, algo tenemos que cambiar. Y no es porque Él tenga celos, sino porque Él quiere darnos lo mejor. Él no tiene la necesidad de competir con otros amores humanos, porque el amor que Él nos da es un amor que trasciende, es un amor que va más allá de los quereres humanos. Es un amor al estilo de Dios. Él se preocupa por nosotros, porque cuando deja de ocupar el primer lugar, tarde o temprano nuestra vida comienza a perder sentido, a perder rumbo, a desorientarse. Cuando Dios es el centro, aprendemos a querer mejor a nuestros padres, a nuestros hijos, a nuestro esposo, a nuestra esposa, a nuestros amigos, a nuestros hermanos, a nuestros seres queridos. Porque dejamos de amarlos con posesión, con un amor exclusivista, y comenzamos a amarlos con libertad, al estilo de Jesús, con una libertad que trasciende, con confianza, porque empezamos a amarlos a través del corazón y de los ojos de Dios. Cuando una persona ocupa el lugar que solo corresponde a Dios, terminamos exigiéndole lo que no puede darnos. Esperamos que nos dé felicidad, que nunca nos falle, que llene nuestros vacíos. Pero humanamente nadie puede cargar con ese peso. Solamente Dios. Solamente el Dios de Jesucristo, que se ha encarnado y que ha venido al mundo para darnos vida y vida en abundancia. Después, el Señor Jesús dice una frase aún más desafiante: el que no toma su cruz y me sigue no es digno de mí. En ocasiones este versículo también llega a ser mal entendido. Hay quienes piensan que cargar la cruz significa vivir tristes, resignados o buscando constantemente el sufrimiento. Sufrir por sufrir. Y no es así. La cruz no es amar el dolor. La cruz es, por el contrario, permanecer fieles aun cuando amar nos cuesta, y nos cuesta mucho. La cruz pudiera ser amar aun cuando nos es difícil. Amar aún cuando ha pasado el tiempo y hay más razones para odiar que para amar. La cruz es permanecer cerca de un enfermo y cuidarlo a pesar del tiempo y las circunstancias. La cruz pudiera ser educar a los hijos con paciencia, aun cuando pareciera que no da resultado. La cruz será luchar contra alguna enfermedad, sabiendo que no estamos solos y que Dios nunca nos abandona. La cruz, pues, se puede significar de muchas maneras. Incluso la cruz más difícil es la que se lleva en el silencio del corazón. Y quizá por eso Dios la ve con tanto amor, porque es un sufrimiento que cada uno llevamos y que es la lucha cotidiana por vencer y por amar. Estos dos aspectos y características fundamentales del cristiano. Pidámosle al Señor la gracia de vencer el mal, de vencer el egoísmo, de vencernos a nosotros mismos y de amar con aquella intensidad con la que solo Él nos puede enseñar, ponerlo a Él sobre todas las cosas, y eso le dará a nuestra vida un nuevo sentido, un nuevo rumbo y sobre todo una nueva esperanza. Queridos hermanos, que el Señor bendiga este día, sus actividades, y que llene su corazón de ese amor que nunca falla. Un abrazo y bendiciones para todos.
12: Hemos presentado el Evangelio de este domingo. 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
2: ¿Qué tal, planeta Tierra? 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Sabrina Carpenter aparece en el mundial. Olivia Rodrigo logra igualar un récord de Beyoncé. Justin Bieber quiere que reviva su concierto de Coachella. Tendré más detalles de la boda de Taylor Swift y Travis Kelce, además de los de Harry Styles y Zoe Kravitz. También se unen en matrimonio. Y la pregunta, ¿podrá quedarse Tame Impala en número uno con Dracula por tercera semana consecutiva?

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2: En la fiesta del fútbol, la selección de Croacia se jugaba la clasificación ante el equipo de Ghana. Los europeos no iban a permitir que Luka Modric se despidiera de esta fiesta en fase de grupos y Susic anotaba el primer gol al minuto 31. La selección ghanesa no quería perder su invicto, anotando el descuento por medio de Lukasen al minuto 73. Sin embargo, fue el mismo Luka Modric quien asistió desde el tiro de esquina a Nikola Vlasic al minuto 83, que estaba firmando el 2-1 definitivo, asegurándoles el segundo lugar del grupo y con ello la clasificación. Ghana esperará ser uno de los mejores terceros lugares. Mientras tanto, Inglaterra medía fuerzas contra Panamá en un partido donde la selección panameña ya estaba eliminada, pero querían dejarle un buen sabor de boca a sus aficionados. Sin embargo, Jude Bellingham tenía otros planes y anotaba el 1-0 al minuto 62, y tan solo 5 minutos después, Harry Kane demostraba que había salido de la maldición ghanesa y volvió a anotar un gol de cabeza para dejar el marcador definitivo 2-0. Inglaterra se queda con el primer lugar del grupo y espera al rival para la siguiente ronda.
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2: Bienvenidos, ya estamos listos para el recorrido de la semana en la lista mundial World Chart Show y las 40 canciones más populares en el planeta Tierra. Está de lujo el programa del día de hoy, te lo aseguro, porque hay mucho que descubrir. Hay música nueva de Katy Perry en estreno mundial, también de Benson Boone, además de novedades de Gracie Abrams, Olivia Rodrigo, Sierra Spyro, David Guetta, Bob Sinclair y muchas historias. Sabrina Carpenter aparece en el mundial. Olivia Rodrigo logra igualar un récord de Beyoncé. Justin Bieber quiere que revivas su concierto de Coachella. Tendré más detalles de la boda de Taylor Swift y Travis Kelce y además también de la de Harry y Zoe Kravitz. Va a ser interesante. Hey, vamos ya al repaso respectivo de las 5 canciones de la semana anterior para refrescar memoria y nos vamos de lleno al conteo. ¿Qué opinas? Nos espera una jornada sensacional. La semana anterior, el número 5 fue para Olivia Dean con Zoe.

0: Arce, Tame Impala en la cima. Vamos a averiguar qué sucede, pero vayamos ya al conteo. Una canción se ha ido, Back to Friends de Sunburn nos ha dejado, pero hay una canción de Sunburn en el conteo que más adelante estaremos encontrando. Esa canción se va, pero deja un espacio, y este es bien aprovechado por Gracie Abrams. Hit the Wall, el único debut de esta semana, ingresando a el número 40 en la lista mundial World Chart Show.
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Esta misma semana, en el año 2024, hace dos años, Gracie Abrams lanzó The Secret of Us, ese álbum que incluyó la canción That's So True y sus primeros hits. Hoy está debutando en el número 40, el único debut de la semana. Lo tiene Gracie Abrams y es Hit the Wall, su más nuevo lanzamiento. Si te estás sintonizando al momento, escuchamos el número 40 con Gracie Abrams, primera de las canciones de las 40 grandes que escuchamos el día de hoy, y estás justo a tiempo para ponerte al corriente. En el número 39, subiendo un espacio el día de hoy, Calvin Harris y Jesse. Eso es Satisfy en la lista mundial World Chart Show. 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

0: Calvin Harris y Jazzy, número 39 de la lista mundial World Chart Show. Eso ha sido Satisfy. Hoy, dos canciones importantes se van a escuchar como estrenos mundiales. Lo nuevo de Benson Boone y ahora mismo lo nuevo de Katy Perry, que es su nueva canción, totalmente nueva e inédita. Y es una canción que aprovecha para dar carpetazo a Orlando Bloom. Y ahora se pone Katy Perry sobre todas las cosas. Katy Perry se despide de Orlando Bloom en esta nueva canción, se llama Watch It Burn, que estrenó ese fin de semana y ya la interpretó en vivo. La primera ocasión que lo hizo fue en su concierto de Santiago de Compostela, y es clara en la letra de la canción, más aún en el comentario que acompaña su última publicación en redes sociales. Ahora, la prioridad es ella. Felicidades por cerrar ese capítulo, Katy Perry, y aquí está tu canción. Demuéstranos el poder que tienes. Estreno mundial en la lista mundial World Chart Show. Watch It Burn, Katy Perry.
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0: Música nueva de Katy Perry, que te ha parecido el estreno mundial de su nueva canción. Se llama Watch It Burn, aquí en la lista mundial World Chart Show. Continuamos con más de la lista mundial de los grandes hits y ya viene Another, ese colectivo de DJs que está teniendo gran éxito en los clubs con ese track. No te lo puedes perder.
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0: De regreso en el conteo mundial World Chart Show. Aquí estoy con lo mejor de la semana en la música, abordando la posición 38, la cual tiene Another. Y junto a 54 Ultra, eso es Talk to Me en la lista mundial World Chart Show, número 38.
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0: La canción 38 en la lista mundial World Chart Show ha sido para Another y 54 Ultra. Talk to me. Es la lista mundial World Chart Show.
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0: ¿Qué novedades ha habido en cuanto a las películas se refiere? Noticias de la cinematografía. Fíjate que una película de acción en vivo, un live action de El Autobús Mágico, The Magic Bus, está oficialmente en producción. Según se informa, gracias a Variety, Elizabeth Banks está lista para protagonizar como la señora Frizzle, con Rob Letterman a cargo de la dirección, The Magic Bus.

0: Timothée Chalamet y Selena Gomez van a estar protagonizando la nueva película animada de Illumination, Not Alone. Y por cierto, va a llegar a los cines en una fecha ya confirmada, al menos el mes, abril de 2027.
1: Sometimes I'll be like, this seems too good to be true. 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
0: Lo que también es noticia y es una película de Sesame Street, Plaza Sésamo, está avanzando. Según se está informando a través de The Hollywood Reporter, la compañía de producción Right Back está detrás de live action de Lilo y Stitch, de Aladdin también, y va a producir la película de Plaza Sésamo que llegará a Netflix. Y quien es actriz, pero también es cantante, es Miley Cyrus. Este fin de semana puso a la venta su nueva muñeca Barbie. Noticias que tienen que ver con la cinematografía aquí en Alisa Mundial World Star Show. Y ahora vamos al número 37. Llegan The Chemical Brothers. Esto es Go World Show.

canción del año 2015 que ha revivido de manera sensacional también con The Chemical Brothers, Go, número 37 en la lista mundial World Chart, Joe. Vamos al número 36 ahora, aquí está Joe Keery, o Joe, como es su nombre artístico. End of Beginning en el 36 en la lista mundial World Chart. 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

0: número 36 de la lista mundial World Share Show ha sido End of Beginning, a cargo de Joe. Estás en la lista mundial World Share Show. En breve te platico sobre todo lo que está haciendo Madonna en torno al lanzamiento de su nuevo álbum. No te puedes despegar.
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0: Aquí estamos en la lista mundial World Chart Show y lo mejor de la semana en la música. ¿Qué tal, Charlie? Contigo en el número 35 del día de hoy, subiendo un lugar, es One Republic, Need Your Love.
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Subiendo el espacio al número 35, One Republic con Need Your Love. Estás en la lista mundial World Chart Show. Vamos directo al número 34. Fíjate que hay una serie de presentaciones especiales para escuchar la producción Confessions 2 o bien simplemente para promoverla. Madonna y Charli XCX fueron captadas bailando al ritmo de Hang Up en la fiesta posterior de Club Confessions de Yves Saint Laurent. Así que hay mucho movimiento de parte de Madonna hoy en día. Aquí en el número 34 con Sabrina Carpenter, eso es Bring Your Love. 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
1: Madonna y Sabrina Carpenter, que unen generaciones en el pop, en ese explosivo hit que se llama Bring Your Love, de las artistas más legendarias, Madonna, y de las artistas más exitosas hoy en día, Sabrina. Y por cierto, ya lanzaron su último videoclip para esta canción, que será el número 34, Bring Your Love. Esta semana Madonna confirmó que ha roto relaciones con Universal Studios por su biopic, y así que ha quedado en el limbo. Dice Madonna: "Trabajé en mi guión durante 2 años, tuvimos una ruptura Universal Studios y yo respecto al presupuesto, porque he tenido una vida enorme, así que necesitaba un gran presupuesto". La biopic de Madonna está en stand-by entonces. Flashback ahora. Y vamos a viajar 20 años en el tiempo. Nos vamos a ubicar en el año 2006, en esa misma semana, cuando nos llegaba una colaboración entre la pareja de matrimonio de Beyoncé y Jay-Z. Se lanzaba Deja Vu 20 años atrás en esa misma semana. Flashback.
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0: Flashback al año 2006 en esa misma semana. 20 años atrás, en esta semana, se lanzaba Deja Vu a cargo de Beyoncé y Jay-Z. Buen flashback en ese momento en la lista mundial World Chart Show. Y hablando de Beyoncé, más adelante te voy a platicar lo que está igualando Olivia Rodrigo en cuanto a uno de sus records. No te puedes despegar para esto. Por lo pronto yo regreso con más aquí en el listado de los grandes hits y ya viene más de las novedades musicales. Te tengo las noticias de la semana.
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0: Hey, de regreso en el conteo mundial World Chart Show. Aquí estamos con lo mejor de la semana en la música. Damero, David y Tyla. Eso es Talk to Me en el número 33. 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

La canción 33 de la lista mundial World Chart Show la tiene Damiano David junto a Tyla. Eso ha sido Talk to Me en la lista mundial World Chart Show. 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Esta semana se dio a conocer el fallecimiento de Clive Davis, uno de los pilares de la música de hoy en día, sin más ni más, por haber sido, pues podemos llamarlo cazatalentos, pero ¿qué talentos cazó Clive Davis? Él fue ejecutivo de varios sellos discográficos, fue presidente de Columbia Records, fundó después de ahí Arista Records y también J Records, pero fue fundamental para descubrir, firmar y llevar al estrellato a grandes estrellas mundiales tales como Bruce Springsteen, Janis Joplin, Barry Manilow, Alicia Keys o Whitney Houston.

Estando al frente de Columbia Records, él firmó a importantes nombres en la música como a Santana, Aerosmith, Billy Joel o Pink Floyd.

suerte de haber abarcado varios géneros, porque también él revitalizó artísticamente en los años 80 para llevarla a Arista Records, a ni más ni menos que Aretha Franklin.

0: Histórico productor que deja un gran vacío en la música, pero también nos deja una herencia musical increíble. Falleció Clive Davis a los 94 años de edad.
1: And you know, not wanting to sound cliché-like, but there are epiphanies that can happen in life that change you. And this was an epiphany for me, because I was aware that life was changing. I was aware that socially, musically, I was perhaps unsuspectingly witnessing and a part of a revolution to be.
0: Adele ha sido vista en el multitudinario concierto de Lola Young en Londres. Estaba llenísimo y entre la audiencia, Adele figuró. ¿Será que quiere ser vista en shows de nueva cuenta porque está preparando su regreso?

0: Y en más noticias, Coach, la marca, ha lanzado Encoach. Es una nueva campaña enfocada en la generación Z, con embajadoras como Charlie XCX y Pink Panthers. Justo con ella regresamos a la música. Aquí está Pink Panthers. Eso es Stateside, en el número 32 de la lista mundial World Chart Show.
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0: Pink Pantheress en el número 32 junto a Sarah Larson, Stateside, aquí en la lista mundial World Chart Show. Ahora que estuvo haciendo su residencia de varios conciertos en Londres, Harry Styles sorprendió a todos los asistentes en uno de sus shows porque llegó corriendo. Así es, llegó corriendo de una peculiar forma a uno de sus shows en el Wembley Stadium. Lejos de utilizar vehículos de lujo o el operativo de seguridad especial, decidió trasladarse desde su hogar en el barrio londinense de Hampstead al recinto corriendo cerca de 10 kilómetros. Se le vio ahí trotando y escuchando música en sus audífonos, y no es la primera actividad de correr que hace Harry Styles. Ya ha externado su pasión por este deporte, por esta acción física. Aperture en el número 31, aquí está Harry Styles en la lista mundial World Chart Show.
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Se ha viralizado el haber llegado corriendo a su concierto del estadio Wembley, Harry Styles. Aquí lo escuchamos en el número 31, Aperture, en la lista mundial World Chart Show. Y ahora vamos con algo de música nueva, porque llega uno más de los singles de Olivia Rodrigo de su álbum más reciente. Chécate eso, que se llama The Cure, aquí en la lista mundial World Chart, porque está rompiendo fronteras.

El álbum se llama You Seem Pretty Sad for a Girl So In Love. Olivia Rodrigo en el número uno de los álbumes en Billboard actualmente. Y eso se llama The Cure, canción que está rompiendo fronteras. Anunció su festival Daisy Chain Fields con una alineación exclusivamente femenina, Olivia Rodrigo. El 100% de las ganancias de este festival van destinadas a organizaciones benéficas dedicadas a promover y abogar por mujeres y niñas. Ahí está Olivia Rodrigo contribuyendo una vez más a la sociedad y sobre todo a las mujeres. Ahí están Garbage, también Chapel Run figura, la banda The Breeders, el grupo de K-pop Cat's Eye y una actuación especial, invitada especial Stevie.

nos ha ido la hora número uno de la lista mundial World Share Show. Intensa ha estado, y vámonos a las siguientes tres porque hay mucho más que descubrir con el entorno de la boda de Taylor Swift. ¿Qué más ha sucedido en el trayecto de esta semana? Además, Sabrina Carpenter aparece en el mundial y Justin Bieber quiere que revivas su concierto de Coachella, entre muchas cosas más que te voy a estar comentando en el camino aquí en la lista mundial World Share Show. La semana anterior la canción número uno fue Dracula de Tame Impala.

0: ¿Crees que pueda quedarse por tercera semana consecutiva en la cima? Vamos a averiguarlo. Estoy en redes sociales como Charlie Contigo. Encuéntrame en Facebook, Instagram, X, Threads o TikTok. Dame like, sígueme y coméntame cuáles son tus predicciones y qué opinas del número uno.
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Bienvenidos a esta hora nueva en la lista mundial World Share Show para seguir con más de lo mejor de la semana en la música. Vamos a las 30 primeras posiciones y el día de hoy entre este top 30 tengo mucho sobre Taylor Swift y lo que acontece en torno a su boda con Travis Kelce. Hablando de bodas también, te voy a comentar los rumores recientes de la boda de Harry Styles y Zoe Kravitz y mucho más en el trayecto al número 1. Bienvenidos, hora 2 del conteo, ahora. Despegamos con el número 30 el día de hoy a cargo de Teddy Swims. Eso es Mr. Know It All, nuevo sencillo de Teddy Swims. Estás en la lista mundial World Chart Show número 30.

0: Hay una historia sensacional. Después de haberse casado, la pareja de Neil y Ligana, Hannah, experimentaron lo siguiente. Después de su boda, después de darse el sí, se fueron al concierto de Teddy Swims. Neil había comprado boletos para el concierto de Teddy Swims, pero no se había dado cuenta que era el mismo día de su boda, o quizá él sí lo sabía, hasta que Ligana le dijo que era el día de su boda, el mismo día del show. Él siguió adelante con los planes, le dijo, sí, vamos a ir al concierto. Ella pensaba que pues podría ser una situación de zafarse de querer casarse con ella, pero no, finalmente se fueron vestidos de novios al concierto de Teddy Swims. Aquí en el número 30 de la semana, eso ha sido Mr. Know It All. Y hablando de bodas, quien tiene su fecha muy cercana es Taylor Swift junto a Travis Kelce. Aquí está en el número 29, Taylor con Elizabeth Taylor en la lista mundial World Chart Show.
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Subiendo lugar al número 29 de la semana ha sido Taylor Swift con Elizabeth Taylor. Oye, en esa semana también sucedió algo interesante. Apareció Travis Kelce con su novia Taylor Swift en la alfombra roja de un evento de los Alas Cerradas y Amigos de su novio Travis Kelce en el Brooklyn Bowl de Nashville. Es un evento universitario y ahí Taylor Swift hizo la interpretación de su canción Shake It Off. No solo eso, en el mismo evento, cuando estaba llevándose a cabo la presentación de Lainey Wilson, subió Taylor Swift al escenario y juntas interpretaron Love Story.

Tiempo de el estreno mundial de la nueva canción de Benson Boone. Como te anticipaba en esa semana, aquí tengo el estreno mundial de su nueva canción. Esto no forma parte de su último álbum, pero sí viene a ser parte de sus nuevas creaciones. The Time of My Life. Benson Boone, estreno mundial, aquí en la lista mundial World Chart Show. Escucha. 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

0: ¿Qué te ha parecido el estreno mundial de la nueva canción de Benson Boone? Quizás se convierte pronto en un nuevo hit. Vamos a ver qué sucede. Mientras tanto, aquí lo has escuchado en estreno. Estamos en la lista mundial World Chart Show y lo mejor de la semana en la música. No te desconectes porque te tengo todos los detalles de lo que sigue aconteciendo en torno a la boda de Taylor Swift y Travis Kelce.
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8: En la fiesta del fútbol, la selección de Croacia se jugaba la clasificación ante el equipo de Ghana. Los europeos no iban a permitir que Luka Modric se despidiera de esta fiesta en fase de grupos y Susic anotaba el primer gol al minuto 31. La selección ganesa no quería perder su invicto, anotando el descuento por medio de Lukasen al minuto 73. Sin embargo, fue el mismo Luka Modric quien asistió desde el tiro de esquina a Nikola Vlasic al minuto 83, que estaba firmando el 2-1 definitivo, asegurándoles el segundo lugar del grupo y con ello la clasificación. Ghana esperará ser uno de los mejores terceros lugares. Mientras tanto, Inglaterra medía fuerzas contra Panamá en un partido donde la selección panameña ya estaba eliminada, pero querían dejarle un buen sabor de boca a sus aficionados. Sin embargo, Jude Bellingham tenía otros planes y anotaba el 1-0 al minuto 62, y tan solo 5 minutos después, Harry Kane demostraba que había salido de la maldición ganesa y volvió a anotar un gol de cabeza para dejar el marcador definitivo 2-0. Inglaterra se queda con el primer lugar del grupo y espera al rival para la siguiente ronda.
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0: De vuelta en el conteo mundial World Chart Show. Aquí soy con lo mejor de la semana en la música. Llegamos a la posición número 28 con una cantante que ha sido anunciada como intérprete en los próximos premios VET. Aquí está Ray en el 28 con Where Is My Husband.
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Where is my husband? Ray, aquí en el número 28 en la lista mundial World Chart Show. Han llegado varias canciones a colocarse en las privilegiadas posiciones de Billboard. Por ejemplo, en el Top 10 de esa semana aparece Olivia Rodrigo con varios tracks de su nuevo álbum. Pero las primeras dos posiciones se las han llevado Ella Langley con Choosing Texas en el segundo. Y en el primer lugar, otra canción que tiene tintes de la música country, según lo dijo Taylor Swift. I Knew It, I Knew You. Y es el tema de Toy Story 5, la canción 27 de la lista mundial World Chart. 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

Taylor Swift llegando al número uno de Billboard y subiendo rápidamente por la lista mundial. Dos lugares para arriba en el número 27 de la semana. Eso es I Knew It, I Knew You. Es el tema de Toy Story 5. Muchas noticias aparecen cada semana en torno a la boda de Taylor Swift y Travis Kelce. Y lo que ya hemos estado comentando sobre el evento que se va a hacer en el Madison Square Garden para hacer su boda, Taylor Swift y Travis Kelce han solicitado un permiso para cerrar calles alrededor de este lugar, Madison Square Garden, del 2 al 4 de julio, y a la próxima semana la boda. Varios miembros de los Kansas City Chiefs, por cierto, los compañeros de Travis Kelce en el equipo, han estado reservando hoteles en la zona para ese mismo periodo de tiempo, así que esto se va confirmando cada vez más. Se acerca la boda de Taylor y Travis. Una vez más, Taylor Swift, aquí está, manera de doble dosis, número 26, Opalite, en la lista mundial World Chart Show. 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

0: Taylor Swift con Opalite aquí en la lista mundial World Chart. Show ha sido el lugar número 26. Taylor Swift y Travis Kelce le están diciendo a los invitados a la boda que no lleven regalos. No quieren absolutamente ningún regalo. Y eso lo dijo el ala cerrada de los 49 de San Francisco, George Kittle, invitado a la boda. El tight end va a estar ahí. Bien, vamos con más en la lista mundial World Chart Show. Regreso con Justin Bieber y mucho más en el camino a la cima de la cuenta de la semana.
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10: Estás en la lista mundial World Chart Show. Justin Bieber actuó el pasado mes de abril en Coachella, ese prestigiado festival musical en Indio, California. Como todos los artistas, Justin Bieber estuvo un par de semanas consecutivas y ahora todo el mundo puede revivir el primero de los shows. Justin quiere que revivas el primero de sus espectáculos y ha decidido publicar a través de YouTube su concierto completo de Coachella y está disponible desde este fin de semana. Ya lo puedes ver. Él es uno de los artistas mejor pagados en la historia de Coachella, con un contrato de 10 millones de dólares por sus dos actuaciones celebradas el pasado mes de abril. Y en el desarrollo del show, él hizo la interpretación de 35 canciones. Desde las canciones de sus álbumes Swag y Swag 2 hasta los videos que estuvo proyectando y cantando él sobre ello directo desde YouTube en su laptop. Una de las canciones que interpretó en vivo es esta, Speed Demon, y es el número 25 de la lista mundial World Chart Show el día de hoy. Justin Bieber,

Hey, Justin Bieber con Sweet Demon se queda en el número 25 de la lista mundial World Chart Show. ¿Qué tal, Charlie, contigo? Siguiendo en el conteo, el recorrido avanza hacia el número 24. Aquí está Miles Smith con Stay If You Wanna Dance. 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

Stay If You Wanna Dance, un par de canciones de Miles Smith en el conteo. Por cierto, esa es la primera de esta hora. Hay dos en la hora y tiene dos en el conteo, que por cierto ya está presentando nuevo material musical. Pero aquí desciende el 24 con Stay If You Wanna Dance. Avancemos con más en el conteo de los grandes hits y tenemos un flashback para viajar en el tiempo. World Flashback. No lo vas a creer, pero 7 años atrás, en esta misma semana, allá en el año 2019, se lanzaba esa canción. Señorita, Shawn Mendes y Camila Cabello.

0: de los tiempos del noviazgo entre Shawn Mendes y Camila Cabello, que luego se estilizó el nombre de la pareja como Shawn Mila. Aquí estuvieron 7 años atrás en la lista mundial, eran estrenados justamente. Señorita, en la lista mundial World Chart, flashback al año 2019. No te vayas, ya regreso con más, incluyendo a Ariana Grande, que está incontenible.
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13: La lista mundial World Chart Show. Y sigo con lo mejor de la semana en la música. ¿Qué tal, Charlie? Contigo, Ariana Grande acaba de entregar a través de su fundación Brighter Days Ahead una importante suma económica para ser otorgada a Save the Children en Inglaterra, para ayudar a los niños en Gaza. Con fondos como este, ya hemos llegado a 183,459 niños con asistencia, dice Ariana Grande en sus redes sociales. Bien por ella. Aquí está Ariana Grande en el número 23 con Hey.

0: Hater, I Made You Love Me. Escuchamos a Ariana Grande en el número 23 del conteo mundial World Chart Show. Vamos al número 22 ahora con la segunda canción de Miles Smith en el conteo. Y junto a Niall Horan, eso es Drive Safe, 22º.
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La canción 22 de la lista mundial World Chart Show ha sido Drive Safe, a cargo de Miles Smith y Niall Horan. Vamos al número 21 ahora para ponerle el ritmo total a esto. Milky con Just The Way You Are, avanzando dos espacios, una canción del año 2002 que ha revivido de manera exponencial. Es el número 21 de esta semana en la lista mundial World Chart Show, Just The Way You Are. 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

0: Número 21 de la lista mundial World Chart. Eso es de Milky, Just the Way You Are. Estás en la lista de los grandes hits. Vamos con algo nuevo que está rompiendo fronteras. Ya te había presentado esa canción en el programa anterior y en otros programas, desde luego, pero esa canción está cada vez más cerca de ingresar al conteo. Vamos a ver si esto sucede. Material Lover. Ella es Sienna Spyro, rompiendo fronteras directo desde el soundtrack de El Diablo Viste a la Moda 2.
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Material Lover a cargo de Sienna Spyro, a quien escucharemos más adelante oficialmente en el conteo con Die on This Hill. Estate pendiente, pero aquí está con algo nuevo que está rompiendo fronteras. ¿Qué opinas? ¿Podrá ingresar pronto a la cuenta? Estoy en redes sociales como Charlie Contigo, Facebook, Instagram, X, Threads, TikTok, en todos lados. Encuéntrame y coméntame qué opinas. Además, también, ¿cuáles son tus predicciones para el conteo? Ya estamos cada vez más y más cerca de la cima. Estamos justo a la mitad porque vamos al top 20. La semana anterior, la canción número uno fue para...

0: quedarse en el número uno Tame Impala con esa canción, Dracula. Vamos a ver qué sucede. Mientras tanto, vamos ya a las primeras 20. Si Dracula se queda en el número uno, sería su tercera semana consecutiva.
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5: La tercera hora del conteo mundial World Chart Show, ahora al aire. ¿Qué tal, Charlie? Contigo. Aquí estamos en la segunda mitad del conteo, inclusive las primeras 20 posiciones, con mucho más en el trayecto al número uno, que es el lugar donde todos quieren estar. Y más adelante te sigo platicando sobre Sienna Spyro, que ha estado muy activa. También Sabrina Carpenter. Y en camino, la canción del mundial de Shakira. Todo eso y más, más el estreno de la nueva canción de Bebe Rexha. Bueno, chécate el estreno con David Guetta y más adelante te voy a estar comentando cómo andan las cosas en las nuevas canciones que pronto podrían ingresar al conteo. Vámonos a las 20 primeras. Noah Kahan estuvo en Pensilvania justo en esos últimos días y uno de los eventos notables alrededor de la Copa del Mundo 2026, precisamente allá en Filadelfia. Él fue uno de los shows importantes a desarrollarse. Ya sabes que hay mucho turismo llegando a las ciudades sede de los partidos y es por eso que también se han agendado múltiples eventos en cada una de ellas. Aquí está Noah Kahan con The Great Divide en el número 20 de la lista mundial World Chart Show.
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La canción 20 del conteo mundial World Chart ha sido para Novocan y eso se llama The Great Divide, subiendo un espacio esta semana, vigésimo del día de hoy. Oye, pues hablando del mundial, Sabrina Carpenter estuvo presente en el partido que se llevó a cabo en esa semana entre Ecuador y Alemania, donde Ecuador venció a la escuadra germana por marcador de 2-1 en el mundial. De las sorpresas que se han dado en los resultados, ahí estuvo presente Sabrina Carpenter. Se desarrolló en el estadio de Nueva York, New Jersey. Bueno, en realidad es como se está identificando, que ya sabemos que está en Nueva York, New Jersey, obviamente en el área, el estadio. Voy con ella, justo en el número 19, House Tour, en la lista mundial World Chart Show. 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

House Tour. Aquí escuchamos a Sabrina Carpenter aquí en la lista mundial World Share Show. Se ha quedado en la posición número 19 del conteo, avanzando un lugar esta semana. Vamos con algo de música nueva en el horizonte de hits, pero te platico que arrancó la nueva edición de Love Island en Inglaterra y estuvo Vivi Rexha presente con los integrantes de esta competencia, de ese reality, para interpretar su más nueva canción llamada Sad Girls. Esa canción se incluye en la producción Diddy Blonde y, por cierto, es una colaboración con David Guetta. Una vez más, Vivi Rexha y David Guetta trabajando juntos. La canción está en el horizonte de hits, chécalo aquí a través de

0: de las canciones que pronto podrían estar en el conteo. Sad Girl, a cargo de Bebe Rexha. Creo que tiene bastante probabilidad. Es una canción que ha estado rondando muy cerca del conteo. Por lo pronto, aquí estuvo en el horizonte de hits. Y continuamos con el conteo de la semana. Aquí viene Sienna Spyro.
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0: La lista mundial World Chart Show, lo mejor de la semana en la música. ¿Qué tal, Charlie? Contigo. Y muchas cosas han estado sucediendo en el trayecto de esta última semana. Y es que múltiples eventos alrededor del mundo son captados por nosotros aquí en la lista mundial. De hecho, hay un festival Cannes Lions en esa edición 2026, que este se refiere a una reunión, una especie de festival del marketing, de la creatividad y de la industria de la comunicación. Que esa edición se lleva a cabo en Cannes en el trayecto de estos últimos días. De hecho, aún en el trayecto de esta semana se estuvo haciendo una serie de presentaciones especiales de parte de los expositores, pero también artistas invitados como Sienna Spyro, que hizo su interpretación en uno de los shows y ahí cantó su canción Die on This Hill, al igual que Material Lover.

0: Siena Spyro con Die in This Hill, número 18 de la lista mundial, The World Shard Show. Lo mejor de la semana en la música sigue apareciendo y esa canción ha dado un retroceso, pero es que es natural que las canciones que van subiendo de repente llegan a su máximo y van retrocediendo para dejar espacio a nuevas canciones. Todo lo que sube tiene que bajar. Y ese hit desciende 4 peldaños en esta última semana. Lady Gaga y Doechii. Esto es Runway de The Devil Wears Prada en la lista mundial World Chart Show.
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Número 17 de la lista mundial World Chart en esta semana. Lady Gaga y Dolce. Eso ha sido Runway. Vamos al número 16 ahora, y esa canción es a cargo de Sara Larson, a quien le tocó estar presente en el Park Life Fest, que es un festival de música que año con año se hace en un par de días continuos en Manchester, Inglaterra. Ese festival que reúne a los talentos de la actualidad. Y fíjate que le tocó a Sara Larson estar presente, y justo se llevó a cabo el día del solsticio de verano, que este fenómeno da inicio, digamos, a esta estación de verano, y es donde más tiempo hay luz del sol. Así que literalmente, imagínate, si allá en Inglaterra, por ejemplo, en España, en algunos países de por aquel lado, hay más horas luz, pues seguramente le debe haber tocado proyectar el sol de medianoche. Sara Larson, el número 16 en la lista mundial World Chart Show, Midnight Sun. World

0: Sol de medianoche, Midnight Sun. Escuchamos algo de Sara Larsson aquí en la lista mundial World Chart Show. Dos canciones de Sara en el conteo y falta una más por escuchar, así que no te vayas a despegar para descubrirla en breve.
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0: Aquí estoy de nueva cuenta en la lista mundial World Chart Show. Lo mejor de la semana en la música, llegando al número 15. Sara Larsson llevó a un fan al escenario para el baile de Lush Life, justamente en ese festival que te mencionaba hace un momento. Fue una chica a la cual le tocó hacer la coreografía y todo eso se va documentando en diferentes videos que proyecta ella en sus redes sociales. Y hablamos de Lush Life y el baile porque esa canción se viralizó y regresó gracias a un baile, a una coreografía. Y aquí la tenemos, aunque es de 2015, hoy en 2026 la seguimos disfrutando como si fuera de la actualidad. Lo es. Número 15, Lush Life, Sara Larsson.

0: La canción 15 de la lista mundial World Share Shows y The Lush Life es Sara Larson en la lista mundial de los grandes hits. ¿Qué tal, Charlie, contigo? Llega a la posición 14 ahora, y eso es a cargo de Bruno Mars, Risk It All, de su álbum The Romantic, en la lista mundial World Chart Show.
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Risk It All, a cargo de Bruno, en la lista mundial World Chart Show. Es Bruno Mars. Y lo mejor de la semana en la música sigue llegando. Y también estamos en el camino al altar de Taylor Swift, que por cierto está aquí con un siguiente flashback. 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Vamos a viajar 3 años, 3 años atrás, en el año 2023, ya terminando la pandemia. Regresaba Taylor Swift a los escenarios y decía que aquella canción llamada Cruel Summer, que se vio interrumpida en el éxito por la pandemia precisamente, es de sus favoritas y se convierte en un gran hit de nuevo. Flashback al año 2023, cuando eso sucedía, aquí está Taylor Swift en la lista mundial World Chart Show.

0: Flashback, el año 2023, tres años atrás, cuando esa canción era todo un hit. Cruel Summer, Taylor Swift. Hey, no te vayas, regreso de inmediato con más de la buena vibra del mundial porque se acerca Shakira.
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4: Estás en la lista mundial World Chart Show, contando regresivamente los grandes hits de la semana en la música. Y la posición 13 la tienen Shakira y Burna Boy con el tema del mundial. Eso es Die Die, avanzando un espacio, 13º. 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

0: La canción 13 de la lista mundial World Chart Show el día de hoy la tienen Shakira y Burna Boy, Die Die. Vamos al número 12 ahora con una canción que es la primera de dos que tiene Olivia Dean en el conteo. Eso es Men I Need, aquí en la lista mundial World Chart Show.
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Olivia Dean con Men I Need en el número 12 de la lista mundial World Chart en esta semana. Y por cierto, Olivia y Olivia una tras otra. Olivia Rodrigo tiene gran éxito con su nuevo álbum You Seem Pretty Sad for a Girl So In Love y se proyecta más tiempo para pasar en el número uno en la lista de álbumes de Billboard. Vamos a ver cuánto tiempo logra ser la producción más vendida. De ahí, Drop Dead está en el número 11 aquí en la lista mundial World Chart Show. 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

Olivia Rodrigo se ha unido a Beyoncé como las únicas artistas en la historia en tener sus primeros tres álbumes de estudio, alcanzando el número uno en los 200 de Billboard y cada uno generando un sencillo número uno en el Hot 100. Imagínate, así se van formando e incrementando los records. Drop Dead es la canción en cuestión. Es Olivia Rodrigo en el número 11 de la lista mundial World Chart Show. Vamos con otra canción que está rompiendo fronteras ahora, a cargo de Bob Sinclair y Kaisa. Kaisa en el pasado había tenido gran éxito con la canción Hideaway, ¿te acuerdas?

Ambos se unen y esa canción está rompiendo fronteras. I Can't Wait. En la lista mundial World Chart Show. Música nueva. 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

Una canción que está rompiendo fronteras, que tiene la suficiente puntuación como para pronto debutar en el conteo. Y esa canción es original de New Shoes, en una versión ochentera, pero totalmente renovada por Bob Sinclair y Kaisa. I Can't Wait, en la lista mundial World Chart, rompiendo fronteras. Se nos va la hora número 3 de la lista mundial. Viene el Top 10 y mucho más que descubrir. Así que no te puedes despegar porque vienen más de los detalles sobre la boda de Harry y Zoe. No solamente la de Taylor, sino también la de Harry Styles. Está en mente de todos y puede ser para el próximo invierno. Y mucho más en trayecto al número 1. Estoy en redes sociales como Charlie Contigo. Encuéntrame en Facebook, Instagram, X, Threads, TikTok. Y coméntame tus predicciones para la hora final. La semana anterior, la canción número 1 por 2 consecutivas fue Dracula de Tame Impala.

0: quedarse en el número uno, Drácula, o habrá movimiento en la cima? Ya lo averiguaremos en breve. No te desconectes de la lista mundial World Chart Show. Ya regreso.
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4: Bienvenidos una vez más ya en el Top 10 de la lista mundial World Chart Show. Y en esta hora más sobre lo que acontece con Harry Styles y su boda. Y además voy a tener a Olivia Dean, que sigue fuerte en el Top 10. Y vamos a averiguar si es que Tame Impala logran una semana más en la cima con Dracula. Atentos, vámonos al Top 10. Aquí estamos con el décimo a cargo de Summer, que está, por cierto, por lanzar su nuevo videoclip, así como nuevo sencillo, pero ese es su anterior hit, o hasta el momento, el último. En el décimo, Homebreaker, aquí en la lista mundial World Chart Show. 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

0: estuvo alto en el conteo y hoy ha descendido un poco para caer en el número 10, décimo de la semana, Somber con Humbreaker. Harry Styles y Zoe Kravitz podrían convertirse en una de las próximas parejas de celebridades en llegar al altar, porque hay nuevos reportes que revelan la posible fecha de este enlace. En este año, fíjate que Dua Lipa ya contrajo matrimonio, Taylor Swift está a punto de la próxima semana, y ahora parece ser que ya se ha confirmado que en el mes de diciembre la enamorada pareja de Harry Styles y Zoe Kravitz van a contraer matrimonio. Eso es lo que habían estado comentando y será durante las fiestas navideñas. Aquí mismo se encuentra toda la información de lo que acontece con Harry Styles en su tour y por lo pronto su más reciente lanzamiento de la producción Kiss All The Time Disco Occasionally está en el número 9 del día de hoy. Harry con American Girls en la lista mundial World Chart Show.
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Noveno lugar de la lista mundial World Chart Show esta semana para Harry Styles y American Girls. Vamos con más aquí en el listado de los grandes hits de la semana y aparece Bruno Mars una vez más en breve.

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9: ¿Qué tal, Charlie? Contigo en la lista mundial World Chart Show. Oye, mientras Bruno Mars sigue ascendiendo en el conteo, está en el número 14 con Risk It All. Está aquí también en el top 10 con su canción más popular del álbum de Romantic y el primer sencillo, I Just Might. Es el octavo del día de hoy aquí en la lista de los grandes hits World Chart Show. 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

0: Es la canción número 8, I Just Might, Bruno Mars, en la lista mundial World Chart. Show, lo mejor de la semana en la música. Y fíjate que ahora que está de gira Alex Warren, ha tenido una recepción muy confortable por todos los fans, inclusive en ocasiones hasta aparece afuera de los venues, de los lugares donde se presenta, para saludar a la gente que está haciendo fila desde muchas horas antes de arrancar el show. Ha encontrado, dice, una comunidad con familia, con amigos, con muchos recuerdos, sobre todo cuando aparece frente a toda esa audiencia que además lo recibe de una manera muy gratificante, porque es una persona que tiene una sensibilidad muy profunda por haber perdido a su familia desde temprana edad. Alex Warren, aquí está en el número 7 con Fever Dream en la lista mundial World Chart Show.
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0: Fever Dream a cargo de Alex Warren, aquí en la lista mundial World Chart Show. Fue el número 7 del conteo. 6 canciones más por descubrir el número 1 y regreso de inmediato con Olivia Dean.
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0: 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Aquí en la lista mundial World Chart Show y lo mejor de la semana en la música. ¿Qué tal, Charlie? Contigo. Fíjate que Olivia Dean hace unos cuantos días decía, como nueva gran diva del pop que es, que solo le gusta tener la atención cuando está cantando. Es la chica favorita de Londres hoy en día, que atraviesa con un gran momento en su carrera tras el éxito de su álbum The Art of Loving, y pues reflexiona sobre la fama, sobre la importancia de mantenerse fiel a una misma en medio del reconocimiento global, y dice: la atención solo cuando estoy cantando. Una de sus canciones de The Art of Loving está aquí en el número 6. Otra más en el conteo porque tiene 2. Men I Need en el 12. Rato atrás la escuchamos. Eso es So Easy, número 6. 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

So Easy y se subtitula To Fall in Love. Aquí estuvo Olivia Dean en la lista mundial World Chart Show, lo mejor de la semana en la música. Llegamos ahora con la posición número 5, donde se ubica Bebe Rexha y su más nueva canción, que por cierto tiene un sampleo de una canción original de Faithless llamada Insomnia. Sonaba así en los 90.

Y hoy en día, Vivi Rexha también analiza la situación y dice, en ocasiones necesitas ayuda. Por eso, Vivi Rexha siempre se rodea de grandes productores, compositores, y ahora con ese sampleo de Faithless Insomnia, suena bastante bien en su canción New Religion. Quinto lugar del día de hoy en la lista mundial World Chart. 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

0: La canción número 5 de la lista mundial World Share Show para Bebe Rexha con New Religion. ¿Sabes quién es uno de los productores muy amigo de ella y con quien siempre trabaja? Y más y menos que el francés David Guetta. The world is mine. Regreso, no te desconectes porque ya vienen los siempre poderosos BTS.
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0: Aquí de regreso en el conteo mundial World Chart Show. Los siempre exitosos BTS causan conmoción entre todas sus fans. Hay una mujer que tuvo que ser denunciada por acoso a Jungkook. Y es que el pasado diciembre estuvo en su casa alrededor de 20 veces intentando entrar a su hogar. Y es más, incluso una de las ocasiones utilizó el timbre para llamar a la puerta, tocándolo más de 130 veces seguidas. La corte ha dado resolución y tiene una serie de cosas que le han encargado que no vuelva a realizar a esta dama, y eso, si no se cumple en el trayecto de un año, puede llegar hasta a desembocar en una expulsión definitiva de Corea del Sur. Que esto puede ejecutarse, te digo, cuando la sentencia ya quede firme y desde luego no se hayan cumplido las restricciones. Aquí están BTS con Swim en el número 4 de la lista mundial World Chart Show.
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1: En el número 4 de la lista mundial World Chart, Chelsea 2, BTS con Swim. ¿Qué tal, Charlie? Contigo estamos con lo mejor de la semana en la música. Llegamos hacia el tercer lugar del día de hoy, donde se ubica Freya Sky. Eso es Silent Treatment.
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0: Subiendo un lugar para ubicarse en el tercero de la semana, Freya Sky con Silent Treatment. ¿Quién tiene la canción número uno de la semana en la música? Hey, lo vamos a descubrir en breve. No te desconectes. 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
4: 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La lista mundial World Chart Show. ¿Qué tal, Charlie? Contigo llegando con lo mejor de la semana en la música, el segundo del día de hoy, en donde se encuentra Kevin y su proyecto, su grupo, en realidad su creación, Tame Impala. Después de dos semanas consecutivas en el número uno, ha descendido al segundo, Dracula, Tame Impala, número dos de la lista mundial World Chart.
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El segundo lugar de la lista mundial World Chart Cholo tiene Tame Impala. Por cierto, te platico que está apareciendo con una contribución al álbum homenaje a Smashing Pumpkins. Se va a hacer uno de los covers. Una serie de artistas van a estar apareciendo ahí, como Carpenter Brut o el grupo The Midnight, inclusive Alice Glass. Pero ellos, lo que viene siendo ya como grupo, porque desde luego Kevin participa, pero también como agrupación, ya con los demás integrantes que van de gira con él, están haciendo el cover de Hummer, así que estaremos pendientes de ello. Y hemos llegado a la canción número uno el día de hoy. Así es, señoras y señores, tenemos nueva canción en la cima de la lista mundial World Chart Show. Y desde el arranque del año, esta chica empezó a colocarse en las privilegiadas posiciones. Fue subiendo y subiendo, y sobre todo en el mundo de la música country. Ella dice que se ha hecho viral porque tiene una fe ciega en Jesús. Y bueno, en realidad siempre su fe le ha acompañado, ha llevado ya a casa algunos premios, sobre todo de la Academia de la Música Country, y seguramente van a venir muchos más. This is the number one song, number one on the planet. Llegando a la cima, la canción número uno en la lista mundial World Chart Show esta semana la tiene Ella Langley, Houston, Texas.

Houston, Texas, no perdió la fe la Langley y llegó al número uno, la canción más popular en el planeta Tierra. 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

Más música en Cabina de Lobo 106.1. Ha llegado nuestra tarde. Tenemos un par de horas tú y yo para escuchar nuestras canciones favoritas. Mi nombre es Rick, te acompaño hasta las 6 de la tarde con todos los hits y todos los premios. Puedes estar charlando conmigo a través de la vía de WhatsApp al número 614-1061-074. Y también por esta vía tendremos una dinámica que voy a activar de una vez para no perder ni un minuto de esta tarde tan agradable que nos está regalando el domingo. Queremos que mañana, lunes 29 de junio, vayas a la premiere de la película Engendro con Rupert Grint. Y pues bueno, te puedes ganar esta invitación doble ahora mismo a través de la vía de WhatsApp al número 614-1061-074. Dime tu nombre y apellido y coméntame a quién quieres invitar con esta cortesía doble. Ya la cita es mañana a las 8 de la noche en Cinépolis Paseo Central. Vámonos con más música. Viene por aquí algo a cargo de Nick Jonas. Lo escuchas con Rick Laire.

0: Estoy de regreso en cabina de Lobo 106.1. Recuerda que vamos a seguir disfrutando de la tarde, que tengo dinámica activa para que puedas asistir mañana lunes a las 8 de la noche a Cinépolis Paseo Central con tu cortesía doble para ver nada más y nada menos que la premier de la película Engendro. Participa a través de la vía de WhatsApp. Vámonos con Midnight Sun. Lo escuchas con Rick.
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Y ya soy de regreso en cabina de Lobo 106.1. Esto fue Holla Back Girl, más de lo que quieres escuchar en un excelente domingo por la tarde. Tengo por aquí algunos cuantos audios de WhatsApp que han comenzado a llegar. Obviamente estamos disfrutando de una tarde y tenemos dinámica para que vayas a la premiere de la película Engendro con Rupert Grint este lunes 29 de junio a las 8 de la noche en Cinépolis, Paseo Central. Una película pues que va a estar interesante. Te voy a leer la sinopsis para ver si te animas, para ver si no te da miedo esta premiere, porque al parecer nos va a regalar emociones intensas. Dice por aquí: lo que parecía el escenario ideal para formar una familia pronto se convierte en una pesadilla tras el nacimiento de su hijo. Saga comienza a sospechar que algo terrible ocurre y nadie parece creerle. Todos minimizan su preocupación atribuyéndola al agotamiento de la maternidad, pero la joven madre está convencida que aquello que duerme en la cuna no es completamente humano. Vamos a regalar cortesías dobles para esta premier. La cita a las 8 de la noche en Cinépolis, Paseo Central, ya mañana. Así es que es una oportunidad muy buena de que te lleves tu cortesía doble a través de la vía de WhatsApp 614-161-074. Dime tu nombre y apellido y a quién vas a invitar. Así de sencillo. Vámonos con Sabrina Carpenter. Esto es House Tour. Lo escuchas con Rick al aire.

0: Ya estoy de regreso en Cabina de Lobo 106.1. Cuéntame cómo lo estás pasando en esta tarde, cómo te trata, pues bueno, este clima tan fresco que se está sintiendo. Ya nos hacía falta un cambio de nueva cuenta. Y tengo dinámica activa en la cual voy a empezar a tener audios ganadores. Vamos a escuchar algunos de ellos. ¿De quién se trata este audio de WhatsApp?
1: Hola, buenas tardes. Quisiera invitar a mi esposa a ver la película de Engendro. Soy Gustavo Fierro Nevares, el Lobo. Todos los hits, todos los premios.
0: Perfecto. Saludos, Gustavo. Ya ganaste la primer cortesía doble de la tarde. Y voy a ponerte otro audio por aquí. A ver de quién se trata este segundo audio ganador de la tarde en el Lobo 106.1.
2: Hola, Rick. Soy Alba Delgado y quiero mis pases para la película. Saludos. Voy a ir con mi novio.
3: Hola.
0: Oye, así de sencillo es ganar aquí en el Lobo 106.1. Saludos a Alba y saludos a su novio que también participó activamente en el audio ganador de la tarde. Tenemos un par de cortesías más. Tú no te despegues, escuchas a Rick al aire. Only we can do it like this. Send us your message. WhatsApp 614-1061-074. 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

0: Ya estoy de regreso en cabina de Lobo 106.1. Vamos a seguir disfrutando de esta excelente tarde. Tenemos más audios ganadores. ¿De quién se trata este audio de WhatsApp?
1: Hola, hola. Me gustaría ganarme esos boletos. Mi nombre es Álvaro y quisiera llevar a mi esposa. Saludos.
0: Saludos, Álvaro. Felicidades. Ya te llevaste esta cortesía para la película de Engendro de Rupert Grint. Para si no estás familiarizado, como a mí me suele pasar bastante, la verdad, con los nombres de los actores, Rupert Grint es básicamente el papel más conocido que tiene es el de Ron Weasley de Harry Potter. Entonces, pues bueno, ya lo he visto yo en algunos cuantos papeles así serios, en películas un poquito pues más intensas con este rubro de, digamos, el terror o las escenas de impacto, y la verdad es que hace un trabajo magnífico. Entonces, si te interesa ver esta película, me queda una cortesía doble más. El siguiente audio que llegue aquí a la vía de WhatsApp será automáticamente el audio, el último audio ganador de este domingo. 614-106-1074. Vámonos con el último par de canciones de esta primera hora en la cual te acompaño. Estás escuchando a Rick al aire.

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Ya estoy de regreso en cabina de Lobo 106.1, son las 5 con 10 minutos, viene Runway, música de Lady Gaga con Doechii, lo escuchas con Rick al aire. 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

Estoy de regreso en cabina de Lobo 106.1. Seguimos activando tu canción favorita para que la puedas disfrutar en lo que resta de este domingo. Nos vamos con algo que está totalmente de moda debido al Mundial de Fútbol. Esto es Die Die, lo escuchas con Rick Laird.

0: Estoy de regreso en Cabina de Lobo 106.1. Espero que la estés pasando excelente. Tenemos muy buena música para lo que resta de este domingo. No podemos fallarte con el ritmo del fin de semana. Nos vamos con más música. Viene Talk to You. Más música fresca en el Lobo 106.1.
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0: En la fiesta del fútbol, la selección de Croacia se jugaba la clasificación ante el equipo de Ghana. Los europeos no iban a permitir que Luka Modric se despidiera de esta fiesta en fase de grupos y Susic anotaba el primer gol al minuto 31. La selección ghanesa no quería perder su invicto, anotando el descuento por medio de Lukasen al minuto 73. Sin embargo, fue el mismo Luka Modric quien asistió desde el tiro de esquina a Nikola Vlasic al minuto 83, que estaba firmando el 2-1 definitivo, asegurándoles el segundo lugar del grupo y con ello la clasificación. Ghana esperará ser uno de los mejores terceros lugares. Mientras tanto, Inglaterra medía fuerzas contra Panamá en un partido donde la selección panameña ya estaba eliminada, pero querían dejarle un buen sabor de boca a sus aficionados. Sin embargo, Jude Bellingham tenía otros planes y anotaba el 1-0 al minuto 62, y tan solo 5 minutos después, Harry Kane demostraba que había salido de la maldición ganesa y volvió a anotar un gol de cabeza para dejar el marcador definitivo 2-0. Inglaterra se queda con el primer lugar del grupo y espera al rival para la siguiente ronda.
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Ya estoy de regreso en cabina de Lobo 106.1. Seguimos activos en la vía de WhatsApp, principalmente al número 614-1061-074. Saludos para la gente que se reporta, que está por ahí platicando conmigo en estos últimos minutos. Saludos a Sara, por cierto, fue la última de las ganadoras de la cortesía doble para la Premier de Engendro. Ella fue la que se ganó la última cortesía de este domingo. Nos vamos ahora con 100 Spyro, esto se llama Die on This Hill. Lo escuchas con Rick al aire.

0: Ya estoy de regreso en Cabina de Lobo 106.1, son las 5:44 minutos. Nos vamos ahora con Tame Impala y eso que se llama Drácula. Lo escuchas con Rick al aire.
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Más música en el Lobo 106.1. Llegó el momento en el cual tengo que despedirme. El reloj ya está marcando las 5:54. Te voy a dejar con un par de canciones bastante buenas. Viene Dinner Party a cargo de Ned Horan y después Salvation aquí en el Lobo 106.1. Tú y yo nos escuchamos de nueva cuenta. Estaré por aquí mañana. De hecho, te voy a acompañar desde temprano aquí en el Lobo 106.1 en un par de horarios especiales para estar un poquito más de tiempo disfrutando de tus canciones favoritas. Así es que pásale excelente. Después de este par de canciones viene Dee Snider con lo mejor del rock de los 80s y más aquí en el Lobo 106.1. Mi nombre es Rick. Que la pases excelente. Que termines de disfrutar al máximo tu fin de semana. Hasta mañana entonces. Adiós.

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